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1: Rueda el balón y se enciende la pasión del fútbol. En la actividad de este jueves, España ya hizo la tarea y venció 3-0 a Austria, metiéndose con autoridad a la siguiente ronda. Y ojo, porque aún quedan varios partidos. Portugal se enfrenta a Croacia y más tarde, Suiza choca con Argelia a las 9 de la noche, tiempo del centro de México. Y para mañana viernes, la jornada viene sabrosa con Australia contra Egipto a las 12 del día, Argentina frente a Cabo Verde a las 4 de la tarde y Colombia ante Ghana a las 7:30 de la noche. Así que atentos porque la copa entra en su etapa de matar o morir y aquí te seguiremos contando todo.
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2: Rueda el balón y se enciende la pasión del fútbol. En la actividad de este jueves, España ya hizo la tarea y venció 3-0 a Austria, metiéndose con autoridad a la siguiente ronda. Y ojo, porque aún quedan varios partidos. Portugal se enfrenta a Croacia y más tarde, Suiza choca con Argelia a las 9 de la noche, tiempo del centro de México. Y para mañana viernes, la jornada viene sabrosa con Australia contra Egipto a las 12 del día, Argentina frente a Cabo Verde a las 4 de la tarde y Colombia ante Ghana a las 7:30 de la noche. Así que atentos porque la Copa entra en su etapa de matar o morir y aquí te seguiremos contando todo.
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0: Quedamos plebados, el compa Raúl Beltrán, no hay terco que no quiera.
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2: Rueda el balón y se enciende la pasión del fútbol. En la actividad de este jueves, España ya hizo la tarea y venció 3-0 a Austria, metiéndose con autoridad a la siguiente ronda. Y ojo, porque aún quedan varios partidos. Portugal se enfrenta a Croacia y más tarde, Suiza choca con Argelia a las 9 de la noche, tiempo del centro de México. Y para mañana viernes, la jornada viene sabrosa con Australia contra Egipto a las 12 del día, Argentina frente a Cabo Verde a las 4 de la tarde y Colombia ante Ghana a las 7:30 de la noche. Así que atentos porque la copa entra en su etapa de matar o morir y aquí te seguiremos contando todo.
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1: Rueda el balón y se enciende la pasión del fútbol. En la actividad de este jueves, España ya hizo la tarea y venció 3-0 a Austria, metiéndose con autoridad a la siguiente ronda. Y ojo, porque aún quedan varios partidos. Portugal se enfrenta a Croacia y más tarde, Suiza choca con Argelia a las 9 de la noche, tiempo del centro de México. Y para mañana viernes, la jornada viene sabrosa con Australia contra Egipto a las 12 del día, Argentina frente a Cabo Verde a las 4 de la tarde y Colombia ante Ghana a las 7:30 de la noche. Así que atentos porque la Copa entra en su etapa de matar o morir y aquí te seguiremos contando todo.
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1: Rueda el balón y se enciende la pasión del fútbol. En la actividad de este jueves, España ya hizo la tarea y venció 3-0 a Austria, metiéndose con autoridad a la siguiente ronda. Y ojo, porque aún quedan varios partidos. Portugal se enfrenta a Croacia y más tarde, Suiza choca con Argelia a las 9 de la noche, tiempo del centro de México. Y para mañana viernes, la jornada viene sabrosa con Australia contra Egipto a las 12 del día, Argentina frente a Cabo Verde a las 4 de la tarde y Colombia ante Ghana a las 7:30 de la noche. Así que atentos porque la Copa entra en su etapa de matar o morir y aquí te seguiremos contando todo.
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1: Rueda el balón y se enciende la pasión del fútbol. En la actividad de este jueves, España ya hizo la tarea y venció 3-0 a Austria, metiéndose con autoridad a la siguiente ronda. Y ojo, porque aún quedan varios partidos. Portugal se enfrenta a Croacia y más tarde, Suiza choca con Argelia a las 9 de la noche, tiempo del centro de México. Y para mañana viernes, la jornada viene sabrosa con Australia contra Egipto a las 12 del día, Argentina frente a Cabo Verde a las 4 de la tarde y Colombia ante Ghana a las 7:30 de la noche. Así que atentos porque la Copa entra en su etapa de matar o morir y aquí te seguiremos contando todo.
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1: Rueda el balón y se enciende la pasión del fútbol. En la actividad de este jueves, España ya hizo la tarea y venció 3-0 a Austria, metiéndose con autoridad a la siguiente ronda. Y ojo, porque aún quedan varios partidos. Portugal se enfrenta a Croacia y más tarde, Suiza choca con Argelia a las 9 de la noche, tiempo del centro de México. Y para mañana viernes, la jornada viene sabrosa con Australia contra Egipto a las 12 del día, Argentina frente a Cabo Verde a las 4 de la tarde y Colombia ante Ghana a las 7:30 de la noche. Así que atentos porque la Copa entra en su etapa de matar o morir y aquí te seguiremos contando todo.
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2: Mis amigos, en esta noche, completamente en vivo, hoy acompañado de saxofón y tololoche, las nuevas voces del corrido, los dos carnales, te entregan la siguiente melodía. Lleva por nombre y se llama el estrés.

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0: Así iniciamos esta colaboración, compadre, con el compa Tony Aguirre. Y de una vez, mi viejo, jálese macizo.
1: ¿Esa que me dijiste?
0: Esa, pero vámonos.
1: No sabía que le gustaban los corridos, viejo, pero ahí le va como chingón, no, viejo.

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1: Rueda el balón y se enciende la pasión del fútbol. En la actividad de este jueves, España ya hizo la tarea y venció 3-0 a Austria, metiéndose con autoridad a la siguiente ronda. Y ojo, porque aún quedan varios partidos. Portugal se enfrenta a Croacia y más tarde, Suiza choca con Argelia a las 9 de la noche, tiempo del centro de México. Y para mañana viernes, la jornada viene sabrosa con Australia contra Egipto a las 12 del día, Argentina frente a Cabo Verde a las 4 de la tarde y Colombia ante Ghana a las 7:30 de la noche. Así que atentos porque la Copa entra en su etapa de matar o morir y aquí te seguiremos contando todo.
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1: Rueda el balón y se enciende la pasión del fútbol. En la actividad de este jueves, España ya hizo la tarea y venció 3-0 a Austria, metiéndose con autoridad a la siguiente ronda. Y ojo, porque aún quedan varios partidos. Portugal se enfrenta a Croacia y más tarde, Suiza choca con Argelia a las 9 de la noche, tiempo del centro de México. Y para mañana viernes, la jornada viene sabrosa con Australia contra Egipto a las 12 del día, Argentina frente a Cabo Verde a las 4 de la tarde y Colombia ante Ghana a las 7:30 de la noche. Así que atentos porque la Copa entra en su etapa de matar o morir y aquí te seguiremos contando todo.
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0: Si el límite de nuestra vista es la inmensidad del cielo, el límite lo pusiste tú cuando anunciaste tu partida.
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1: Rueda el balón y se enciende la pasión del fútbol. En la actividad de este jueves, España ya hizo la tarea y venció 3-0 a Austria, metiéndose con autoridad a la siguiente ronda. Y ojo, porque aún quedan varios partidos. Portugal se enfrenta a Croacia y más tarde, Suiza choca con Argelia a las 9 de la noche, tiempo del centro de México. Y para mañana viernes, la jornada viene sabrosa con Australia contra Egipto a las 12 del día, Argentina frente a Cabo Verde a las 4 de la tarde y Colombia ante Ghana a las 7:30 de la noche. Así que atentos porque la Copa entra en su etapa de matar o morir y aquí te seguiremos contando todo.
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2: Elena Rose y María Becerra, ¿pa' qué volviste?
3: Hola.

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1: Rueda el balón y se enciende la pasión del fútbol. En la actividad de este jueves, España ya hizo la tarea y venció 3-0 a Austria, metiéndose con autoridad a la siguiente ronda. Y ojo, porque aún quedan varios partidos. Portugal se enfrenta a Croacia y más tarde, Suiza choca con Argelia a las 9 de la noche, tiempo del centro de México. Y para mañana viernes, la jornada viene sabrosa con Australia contra Egipto a las 12 del día, Argentina frente a Cabo Verde a las 4 de la tarde y Colombia ante Ghana a las 7:30 de la noche. Así que atentos porque la Copa entra en su etapa de matar o morir y aquí te seguiremos contando todo.
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3: Roxy y Bruno Mars, Apache.

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1: Rueda el balón y se enciende la pasión del fútbol. En la actividad de este jueves, España ya hizo la tarea y venció 3-0 a Austria, metiéndose con autoridad a la siguiente ronda. Y ojo, porque aún quedan varios partidos. Portugal se enfrenta a Croacia y más tarde, Suiza choca con Argelia a las 9 de la noche, tiempo del centro de México. Y para mañana viernes, la jornada viene sabrosa con Australia contra Egipto a las 12 del día, Argentina frente a Cabo Verde a las 4 de la tarde y Colombia ante Ghana a las 7:30 de la noche. Así que atentos porque la Copa entra en su etapa de matar o morir y aquí te seguiremos contando todo.
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5: Canciones de la extradición norteña, algo para la rancherada, con título Tu Ingratitud. ¡Sale, compadre!

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3: Saludos para Guerrero, para Juliantla.

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1: Rueda el balón y se enciende la pasión del fútbol. En la actividad de este jueves, España ya hizo la tarea y venció 3-0 a Austria, metiéndose con autoridad a la siguiente ronda. Y ojo, porque aún quedan varios partidos. Portugal se enfrenta a Croacia y más tarde, Suiza choca con Argelia a las 9 de la noche, tiempo del centro de México. Y para mañana viernes, la jornada viene sabrosa con Australia contra Egipto a las 12 del día, Argentina frente a Cabo Verde a las 4 de la tarde y Colombia ante Ghana a las 7:30 de la noche. Así que atentos porque la Copa entra en su etapa de matar o morir y aquí te seguiremos contando todo.
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1: Oiga, compadre.
2: ¿Qué pasó, compadre?
1: Que usted anda diciendo que usted y yo somos de los otros, compadre.
2: Ay, ¿cómo cree, compadre?

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1: Rueda el balón y se enciende la pasión del fútbol. En la actividad de este jueves, España ya hizo la tarea y venció 3-0 a Austria, metiéndose con autoridad a la siguiente ronda. Y ojo, porque aún quedan varios partidos. Portugal se enfrenta a Croacia y más tarde, Suiza choca con Argelia a las 9 de la noche, tiempo del centro de México. Y para mañana viernes, la jornada viene sabrosa con Australia contra Egipto a las 12 del día, Argentina frente a Cabo Verde a las 4 de la tarde y Colombia ante Ghana a las 7:30 de la noche. Así que atentos porque la Copa entra en su etapa de matar o morir. Y aquí te seguiremos contando todo.
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2: ¡Ánimo Play!
3: Saludos para Guerrero, para Juliantla.

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1: Rueda el balón y se enciende la pasión del fútbol. En la actividad de este jueves, España ya hizo la tarea y venció 3-0 a Austria, metiéndose con autoridad a la siguiente ronda. Y ojo, porque aún quedan varios partidos. Portugal se enfrenta a Croacia y más tarde, Suiza choca con Argelia a las 9 de la noche, tiempo del centro de México. Y para mañana viernes, la jornada viene sabrosa con Australia contra Egipto a las 12 del día, Argentina frente a Cabo Verde a las 4 de la tarde y Colombia ante Ghana a las 7:30 de la noche. Así que atentos porque la Copa entra en su etapa de matar o morir y aquí te seguiremos contando todo.
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1: Rueda el balón y se enciende la pasión del fútbol. En la actividad de este jueves, España ya hizo la tarea y venció 3-0 a Austria, metiéndose con autoridad a la siguiente ronda. Y ojo, porque aún quedan varios partidos. Portugal se enfrenta a Croacia y más tarde, Suiza choca con Argelia a las 9 de la noche, tiempo del centro de México. Y para mañana viernes, la jornada viene sabrosa con Australia contra Egipto a las 12 del día, Argentina frente a Cabo Verde a las 4 de la tarde y Colombia ante Ghana a las 7:30 de la noche. Así que atentos porque la Copa entra en su etapa de matar o morir y aquí te seguiremos contando todo.
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1: Rueda el balón y se enciende la pasión del fútbol. En la actividad de este jueves, España ya hizo la tarea y venció 3-0 a Austria, metiéndose con autoridad a la siguiente ronda. Y ojo, porque aún quedan varios partidos. Portugal se enfrenta a Croacia y más tarde, Suiza choca con Argelia a las 9 de la noche, tiempo del centro de México. Y para mañana viernes, la jornada viene sabrosa con Australia contra Egipto a las 12 del día, Argentina frente a Cabo Verde a las 4 de la tarde y Colombia ante Ghana a las 7:30 de la noche. Así que atentos porque la Copa entra en su etapa de matar o morir y aquí te seguiremos contando todo.
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1: Rueda el balón y se enciende la pasión del fútbol. En la actividad de este jueves, España ya hizo la tarea y venció 3-0 a Austria, metiéndose con autoridad a la siguiente ronda. Y ojo, porque aún quedan varios partidos. Portugal se enfrenta a Croacia y más tarde, Suiza choca con Argelia a las 9 de la noche, tiempo del centro de México. Y para mañana viernes, la jornada viene sabrosa con Australia contra Egipto a las 12 del día, Argentina frente a Cabo Verde a las 4 de la tarde y Colombia ante Ghana a las 7:30 de la noche. Así que atentos porque la Copa entra en su etapa de matar o morir y aquí te seguiremos contando todo.
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4: Dua Lipa, Ilusión.

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1: Rueda el balón y se enciende la pasión del fútbol. En la actividad de este jueves, España ya hizo la tarea y venció 3-0 a Austria, metiéndose con autoridad a la siguiente ronda. Y ojo, porque aún quedan varios partidos. Portugal se enfrenta a Croacia y más tarde, Suiza choca con Argelia a las 9 de la noche, tiempo del centro de México. Y para mañana viernes, la jornada viene sabrosa con Australia contra Egipto a las 12 del día, Argentina frente a Cabo Verde a las 4 de la tarde y Colombia ante Ghana a las 7:30 de la noche. Así que atentos porque la Copa entra en su etapa de matar o morir y aquí te seguiremos contando todo.
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1: Rueda el balón y se enciende la pasión del fútbol. En la actividad de este jueves, España ya hizo la tarea y venció 3-0 a Austria, metiéndose con autoridad a la siguiente ronda. Y ojo, porque aún quedan varios partidos. Portugal se enfrenta a Croacia y más tarde, Suiza choca con Argelia a las 9 de la noche, tiempo del centro de México. Y para mañana viernes, la jornada viene sabrosa con Australia contra Egipto a las 12 del día, Argentina frente a Cabo Verde a las 4 de la tarde y Colombia ante Ghana a las 7:30 de la noche. Así que atentos porque la Copa entra en su etapa de matar o morir y aquí te seguiremos contando todo.
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1: Rueda el balón y se enciende la pasión del fútbol. En la actividad de este jueves, España ya hizo la tarea y venció 3-0 a Austria, metiéndose con autoridad a la siguiente ronda. Y ojo, porque aún quedan varios partidos. Portugal se enfrenta a Croacia y más tarde, Suiza choca con Argelia a las 9 de la noche, tiempo del centro de México. Y para mañana viernes, la jornada viene sabrosa con Australia contra Egipto a las 12 del día, Argentina frente a Cabo Verde a las 4 de la tarde y Colombia ante Ghana a las 7:30 de la noche. Así que atentos.

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1: Escucha.
2: ¡El Sabroso!
3: Domingo ya.

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1: Rueda el balón y se enciende la pasión del fútbol. En la actividad de este jueves, España ya hizo la tarea y venció 3-0 a Austria, metiéndose con autoridad a la siguiente ronda. Y ojo, porque aún quedan varios partidos. Portugal se enfrenta a Croacia y más tarde, Suiza choca con Argelia a las 9 de la noche, tiempo del centro de México. Y para mañana viernes, la jornada viene sabrosa con Australia contra Egipto a las 12 del día, Argentina frente a Cabo Verde a las 4 de la tarde y Colombia ante Ghana a las 7:30 de la noche. Así que atentos porque la Copa entra en su etapa de matar o morir y aquí te seguiremos contando todo.
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Vámonos, señores, vamos a chingarnos una cumbia que hemos titulado, bautizado en esta noche para toda la banda que les está acompañando. La cumbia del camote. Ellos son Gauss, el principio del sabor. Venga la cumbia, venga el sabor. Iniciamos con acordeones, señores. Guadalupe Victoria, nace un estreno.

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1: Se puso sabroso el fútbol internacional. Ayer, España le pegó 3-0 a Austria. Portugal sufrió, pero avanzó al vencer 2-1 a Croacia. Y Suiza también hizo la tarea al derrotar 2-0 a Argelia. Para hoy, la jornada viene con Australia contra Egipto al mediodía, Argentina frente a Cabo Verde a las 4 de la tarde y Colombia contra Ghana a las 7:30 de la noche. Y ojo con el fin de semana, porque arrancan los duelos de octavos. El sábado, Canadá va ante Marruecos y Paraguay se mide a Francia. El domingo, Brasil choca contra Noruega y México se juega todo frente a Inglaterra. Se viene un cierre de semana de alarido.
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2: Quiero contarle, mi hermano, un pedacito de la historia negra, de la historia nuestra, caballero. Y dice así.

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2: Se puso sabroso el fútbol internacional. Ayer, España le pegó 3-0 a Austria. Portugal sufrió, pero avanzó al vencer 2-1 a Croacia. Y Suiza también hizo la tarea al derrotar 2-0 a Argelia. Para hoy, la jornada viene con Australia contra Egipto al mediodía, Argentina frente a Cabo Verde a las 4 de la tarde y Colombia contra Ghana a las 7:30 de la noche. Y ojo con el fin de semana, porque arrancan los duelos de octavos. El sábado, Canadá va ante Marruecos y Paraguay se mide a Francia. El domingo, Brasil choca contra Noruega y México se juega todo frente a Inglaterra. Se viene un cierre de semana de alarido.
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0: Muchas gracias. 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
2: Se puso sabroso el fútbol internacional. Ayer, España le pegó 3-0 a Austria. Portugal sufrió, pero avanzó al vencer 2-1 a Croacia. Y Suiza también hizo la tarea al derrotar 2-0 a Argelia. Para hoy, la jornada viene con Australia contra Egipto al mediodía, Argentina frente a Cabo Verde a las 4 de la tarde y Colombia contra Ghana a las 7:30 de la noche. Y ojo con el fin de semana, porque arrancan los duelos de octavos. El sábado, Canadá va ante Marruecos y Paraguay se mide a Francia. El domingo, Brasil choca contra Noruega y México se juega todo frente a Inglaterra. Se viene un cierre de semana de alarido.
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2: Se puso sabroso el fútbol internacional. Ayer, España le pegó 3-0 a Austria. Portugal sufrió, pero avanzó al vencer 2-1 a Croacia. Y Suiza también hizo la tarea al derrotar 2-0 a Argelia. Para hoy, la jornada viene con Australia contra Egipto al mediodía. Argentina frente a Cabo Verde a las 4 de la tarde. Y Colombia contra Ghana a las 7:30 de la noche. Y ojo con el fin de semana, porque arrancan los duelos de octavos. El sábado, Canadá va ante Marruecos. Y Paraguay se mide a Francia. El domingo, Brasil choca contra Noruega y México se juega todo frente a Inglaterra. Se viene un cierre de semana de alarido.
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2: Se puso sabroso el fútbol internacional. Ayer, España le pegó 3-0 a Austria. Portugal sufrió, pero avanzó al vencer 2-1 a Croacia. Y Suiza también hizo la tarea al derrotar 2-0 a Argelia. Para hoy, la jornada viene con Australia contra Egipto al mediodía. Argentina frente a Cabo Verde a las 4 de la tarde. Y Colombia contra Ghana a las 7:30 de la noche. Y ojo con el fin de semana, porque arrancan los duelos de octavos. El sábado, Canadá va ante Marruecos. Y Paraguay se mide a Francia. El domingo, Brasil choca contra Noruega y México se juega todo frente a Inglaterra. Se viene un cierre de semana de alarido.
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1: Se puso sabroso el fútbol internacional. Ayer, España le pegó 3-0 a Austria. Portugal sufrió, pero avanzó al vencer 2-1 a Croacia. Y Suiza también hizo la tarea al derrotar 2-0 a Argelia. Para hoy, la jornada viene con Australia contra Egipto al mediodía, Argentina frente a Cabo Verde a las 4 de la tarde y Colombia contra Ghana a las 7:30 de la noche. Y ojo con el fin de semana, porque arrancan los duelos de octavos. El sábado, Canadá va ante Marruecos y Paraguay se mide a Francia. El domingo, Brasil choca contra Noruega y México se juega todo frente a Inglaterra. Se viene un cierre de semana de alarido.
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dice? Anda, ve, dile a él que te ame como te amé yo. Vamos a entonces, ya. Y dice así.

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1: Se puso sabroso el fútbol internacional. Ayer, España le pegó 3-0 a Austria. Portugal sufrió, pero avanzó al vencer 2-1 a Croacia. Y Suiza también hizo la tarea al derrotar 2-0 a Argelia. Para hoy, la jornada viene con Australia contra Egipto al mediodía. Argentina frente a Cabo Verde a las 4 de la tarde. Y Colombia contra Ghana a las 7:30 de la noche. Y ojo con el fin de semana, porque arrancan los duelos de octavos. El sábado, Canadá va ante Marruecos. Y Paraguay se mide a Francia. El domingo, Brasil choca contra Noruega y México se juega todo frente a Inglaterra. Se viene un cierre de semana de alarido.
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2: Se puso sabroso el fútbol internacional. Ayer, España le pegó 3-0 a Austria. Portugal sufrió, pero avanzó al vencer 2-1 a Croacia. Y Suiza también hizo la tarea al derrotar 2-0 a Argelia. Para hoy, la jornada viene con Australia contra Egipto al mediodía, Argentina frente a Cabo Verde a las 4 de la tarde y Colombia contra Ghana a las 7:30 de la noche. Y ojo con el fin de semana, porque arrancan los duelos de octavos. El sábado, Canadá va ante Marruecos y Paraguay se mide a Francia. El domingo, Brasil choca contra Noruega y México se juega todo frente a Inglaterra. Se viene un cierre de semana de alarido.
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1: Se puso sabroso el fútbol internacional. Ayer, España le pegó 3-0 a Austria. Portugal sufrió, pero avanzó al vencer 2-1 a Croacia. Y Suiza también hizo la tarea al derrotar 2-0 a Argelia. Para hoy, la jornada viene con Australia contra Egipto al mediodía, Argentina frente a Cabo Verde a las 4 de la tarde y Colombia contra Ghana a las 7:30 de la noche. Y ojo con el fin de semana, porque arrancan los duelos de octavos. El sábado, Canadá va ante Marruecos y Paraguay se mide a Francia. El domingo, Brasil choca contra Noruega y México se juega todo frente a Inglaterra. Se viene un cierre de semana de alarido.
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1: Gente, bueno, buenas tardes, buenas noches. Bueno, noches no, pero buenas tardes. ¿Cómo se le están pasando en este viernesito? Oye, arrancamos ahora sí oficialmente el party show con la rumba de fin de semana. En esa tamalita larga que traemos hoy en... Ya conectados a través de Oki Radio y a través de la nueva Radio Latina, arrancamos con el Party Show. Recuerda, te vamos a estar acompañando de que hasta las 10 de la noche, en punto de las 10 de la noche, viene el compadre DJ Destructor siguiendo los rumbos de fin de semana a través de las dos radios también. Nosotros entramos más tempranito, pero primero queremos tocarte un poquito de lo que viene siendo la música para la gente por ahí, los que le gusta pisear, que le gusta... Vaya... Bueno, la gente que le gusta pistear, pistea con lo que sea. Pueden escuchar, qué sé yo, Bad Bunny, lo que sea. Pero bueno, arrancamos con una horita de puro regional mexicano, pura música para destapar las botellonas. Y ahora sí arrancamos hoy en Tu Weekend oficialmente. En esta semana la regresaremos de 4 de julio, celebrando ya desde ahorita. Empezamos nosotros después. De nosotros viene mi compadre DJ Destructor para que te amanezcas con él de 10 como hasta 2 de la madrugada.

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1: Dímelo, Pops.
0: Ojalá.
1: Dice Giacomo Valle. Vamos en camino de quién. Con el Cuevas, ojalá, Don Rafa. Ojalá. Y Yandel. Ojalá. Ah, caray. Puro famoso. En Alvarado Landscaping. Saluditos para

Ahí va para el compa Yandel. ¿Será este que canta? El sobreviviente. Pegadito.

0: quiero que cantemos juntos este coro. ¿Sí? ¿Conmigo? ¿Cómo dice? Que si alguna
1: DJ vez Ismael, el bellaco.

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0: La mezcla bella que es la nueva y en OK Radio.
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0: Cuéntame, ¿cómo andas con el calor? ¿Cómo te trata el calor ahora mismo?

0: porque no te
1: dice mi compa, está haciendo la calor del diablo.
0: Yo no sé.
1: ¿Con qué te la estás curando, mi compa Chayo?
0: Ay, el número.
1: ¿Qué te anda viviendo, loco?
0: Me de pa' ti, eso es pa'
1: maldita calor.
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4 de junio. Para la gente que está descansando, que cogimos la rumba desde hoy viernes. Lo que cogimos la rumba desde

0: Estoy cobrando por par y más.
1: Después de un día de calor, oye.
0: 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Si tu mujer se pasa con.
1: ¿Cómo le quitamos el calor?
0: Por este loco, las mujeres botan más agua que la ca. Llegaron los people, recogen los chihuahuas.
1: No mandes para que subiendo
0: una guagua. Ca, cada vez que freno. Demasiado piquete,
1: mami. Traigo una hora de pura.
0: Mujeres aquí no son televisores.
1: Un urbano, un house.
0: Pero la ponemos en 4K. Mujeres aquí no son televisores.
1: Traigo otra rolita de regional mexicano. Traemos banda movidita. Traemos cumbia sonidera. Regresamos al urbano. Puto a las 10 viene mi compadre DJ Destructor desde Staten Island, Nueva York. Oye,

tiempo pa perder. ¡Qué maldito calor! Aquí en Nueva Jersey. 96 grados Fahrenheit la temperatura. Sensaciones. Hoy estuvimos a 106, a 102 grados Fahrenheit. Bueno, eso fue ayer, ¿verdad?

0: Mira, puñeta, no me quiten el pe.
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de Afro House Latino para el estilo árabe. Coño. A ese nivel estamos.

0: sol. No, por fin casi se está metiendo.
1: Salió el sol. Cuerpo bronceado.
0: Por fin se está metiendo ese maldito sol. Está caliente. Está caliente, plebes, oye. Bajando 94 grados, se está metiendo el sol y está bajando la temperatura. Siento como que un pequeño alivio. 7:45 minutos, hora Nueva Jersey, Nueva York, Pensilvania, Connecticut.

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1: Ropa de viernes.

0: simple.
1: Me quiero mantener en ese remito porque
2: entonces Next no tienes dinero, te dicen Next.
1: En punto de las 8 arrancamos otra hora más de Regional Mexicano. Pero vamos a arrancar con Banda Movida. Vamos a meter rock.
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1: Vamos a meter cumbia sonidera.
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1: Una hora más de Regional Mexicano.
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1: 8 minutitos. Viene más Regional Mexicano, viene Banda Movidita. Vienen las carnavaleras, viene rock. Al estilo de DJ Ismael.
4: DJ Ismael, el bellaco.

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1: One more time, pero ahora en Guaracha.
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1: ¿Quieres comerte mi paleta? Oye, con este calorcito rico, una paletita de fresa. ¿De qué te gusta?

0: que llegó el papá de los pollitos, enseñándote cómo se mezcla, oye.
1: DJ Ismael, el bellaco.
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0: Aquí viene entrando el regional mexicano. Seguimos con este remito, oye.
1: Papá de los pollitos.

Y recuerden que el domingo juega México. Y andamos felices porque les partimos su madre a los presumidos de Ecuador. Que con un equipo que vale millones y millones,